Le surgió cuando estaba buscando eso mismo. Y vio a mano un disco de The Police, So Lonely, ¿se acuerdan? ¿No? Está acá. Sí. Y dijo a vos mismo, tan solo. Y quedó por eso.

¡Más fuerte! ¡Vamos!

Pero otros dioses de la guitarra lo fueron descubriendo antes que el gran público. Eric Clapton. Allá por el año 1969, los Stones lo llevaron de telonero. Recordemos que B.B. King era amigo de Elvis en Memphis, ¿no?

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1: Bueno, seguimos en Raíces y a ver.

Streisand, Liza Minnelli, y el bombazo mayor fue con Bono, de U2. Frank Sinatra tenía 77, 78 años y Bono 33. Cuenta la historia.

Una vez más, es una belleza ese video, es muy emocionante. Son dos generaciones completamente distantes y diferentes. Y va a ver que hay imágenes históricas de Frank Sinatra, también de Bono. Bono aparece manejando, llevando a Sinatra. Después están

Frank Sinatra y compuso el video. Hay otros detalles también de la historia donde se menciona que le pidieron a Bono que bajara un poco los decibeles porque él quería cambiar la letra.

quería cantar otra canción con Frank Sinatra y le dijeron, no, déjalo así como está. Estos son cosas que forman parte del mito de esta fantástica historia, ¿no? The Age, el eterno compañero, cómplice, guitarrista de U2, de Bono, compañeros, amigos, lo acompañó a Bono para el rodaje. Fue como apoyo moral, él mismo lo contó años después.

un poco, ¿no? Entonces ocurrió esta situación, contada por Bono años después. Él narró que sí, estaban afuera esperando para entrar y grabar con Frank Sinatra el encuentro, y empezaron a escuchar que la voz levantaba el tono y hasta había gritos. Onda.

colección de 12 libros ilustrados que recrea las figuras más emblemáticas de nuestro país desde la mirada de un niño. Cada personaje revive los sueños, logros y experiencias que marcaron su vida, invitando a descubrir su historia desde un lugar más humano y cómplice.

afortunado de poder hacer esto y ojalá dure mucho, dijo Keith Richards. Y con ellos nos vamos. Pensando que, por ejemplo, Ron Wood dijo, en este disco hay mucho toma uno. Lo grabamos de primera y así quedó.

0: que usted quiere hacer. Recuerden, las plantas todo lo pueden, la madre naturaleza todo lo sabe.
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2: Hola, ¿qué tal? Muy bien. Por suerte, muy bien. Yo estoy

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Familia ausente, tiene problemas con las drogas, tabaco, alcohol, siente ansiedad, escalofríos, miedo o angustia, no puede conciliar el sueño, tiene malos vecinos o enemigos ocultos.

que ver a lo que era antes. Era una persona muy agresiva, de muy mal carácter, no me llevaba bien con nadie. Muy mal me sentía antes. Hasta yo misma me sentía mal como era. Estaba sola.

al descanso y a la tensión muscular. Las plantas recomendadas para ti hoy es la lavanda, tradicionalmente utilizada para calmar, relajar y mejorar el sueño. En los negocios, Laurita, si tienes planes con

percibe como envidia, la recomendación tradicional es tomar distancia emocional, no física necesariamente. Evitar entrar en discusiones que solo desgastan. Recordar que muchas veces la envidia

pude respirar. Con confianza transformó mi vida. Así es, yo salí de un trance muy terrible y tuve un accidente en la cual también gané mucho dinero. Fui la única persona que sobrevivió del accidente.

0: Era yo.
1: Sinceramente, después que llegó él se mejoró mucho más nuestro matrimonio y nuestras amistades también.
0: Y tenemos una paz que no, creo que no la tuvimos antes de la catástrofe que nos pasó. Y bueno, estamos mejor.

problemas en su hogar, en su trabajo, creo que es la solución. Creo que es la solución para todos los problemas. Yo estoy viviendo otra vida, estoy renovado, he cambiado mi vida, tengo esperanzas, visión para el futuro, cosas que antes no tenía.

0: basadas en las plantas, en la madre naturaleza, que las estaré regalando.
1: Testimonios de fe.
2: Bueno, le cuento, yo llevo 10 años de matrimonio y no podía quedar embarazada y realmente

0: que si te estoy hablando es porque es una verdadera señal.
1: Testimonios de fe.
2: Bueno, ahora muy bien, muy bien. Desde que tengo colgado en mi pecho el que me lo ha otorgado,

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Puertas se le cierran. Tiene juicios pendientes pero estancados. Quiere saber acerca de su familia ausente. Tiene problemas con las drogas, tabaco, alcohol. Siente ansiedad, escalofríos, miedo o

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0: primo, y en Dios hubiera una guitarra y algún par de trovador, el galpón era patuito general.
1: Llevamos 40 años produciendo y exportando al mundo la mejor carne uruguaya.

Hace pocos días la empresa Numix celebró 20 años y nuestro compañero, el licenciado Lucas Farías, estuvo dialogando con uno de sus directores, el doctor Álvaro Ferrés. Lo escuchamos.

automatización, la automatización, la robotización. Y hoy estamos vendiendo casi 70.000 toneladas de alimentos balanceados por horas. La planta que en la mayoría del año trabaja los 7 días a la semana, 24 horas, donde tenemos una cantidad de productos, empresas.

0: creo que nos ayuda también a pensar que hay un futuro lejano para adelante y bueno, eso nos motiva aún más.
1: Álvaro, ¿están previstas alguna inversión nueva? Sé que no hace muchos años estuvieron invirtiendo

entiendo que el valor ganado y el valor carne va a tener muchos años de muy buenos precios, y en realidad lo que tiene que hacer el Uruguay, o debería hacer Uruguay, es, si hay una oportunidad de muy buenos valores de la carne y de buenos valores del ganado, ¿cómo podemos

0: de más alta calidad con un mínimo tiempo de espera al momento de la carga.
1: La empresa Prolesa, vinculada con Aprole, estuvo anunciando la realización de su nueva feria anual, que tendrá lugar en este próximo mes de junio.

en ocasiones es presencial, pero realmente el objetivo es poder llevar a los productores, a cada uno de nosotros, oportunidades.

tenemos la posibilidad de saber cuánto consumimos, cuánto gastamos de sellador, cuánto gastamos de jabón, cuánto gastamos de, no sé, de vacunas reproductivas, de sustituto lácteo, en Prolesa también.

0: Es un año bien interesante. Es un año que Proleco cumple sus 30 años también.
1: Ajá.
0: Que realmente esto nos obliga a cada vez ser más

temporal, con sequías, agua, lo que fuere, que en algún momento se trabajó en diferimiento, sino hay cosas puntuales del productor, bueno, momentos puntuales de que, bueno, se trata de asistir también para que ese productor siga en carrera, ¿verdad?

0: e Istituto Nacional de Carnes.
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2: Zambrano y compañía cumplió.

yo ahí, o sea, armé Plaza Rural hace 25 años, y creyendo en el sistema y bueno, y juntando a la gente, juntando a los rematadores y alinearlos no era fácil, pero yo ya había tenido una experiencia anterior cuando hice remate.

claro de que apenas cayó el primero dijimos, muchachos, acá están las vacas, hagan lo que quieran, es un negocio de capitalización, el que quiera se puede retirar porque simplemente vende la vaca. O sea, y el que pone un negocio de capitalización, entonces...

bueno, se desempeña bien, ya conoce mucho, ya, no, ya es veterano en ese aspecto del movimiento, la parte de producción. Después está Agustín, que también hace años que entró, que es contador, maneja toda una parte financiera, contable, realmente.

sumado a la calidad, sumado a la producción natural y sumado a bastantes cosas, yo sabía que más que por cantidad, pero sí por calidad, íbamos a aprovechar, llegado el momento, diríamos, los mejores mercados, que es lo que estamos haciendo.

0: obstáculo que nos pongan, ¿no?
1: ¿Cómo estás viendo la política sanitaria del ministerio y cómo afecta todo esto a la actividad comercial?
0: A ver, yo no quiero criticar mucho ni estoy tan empapado.

avícolas que tienen grandes corrales y que, bueno, complementan las dos, diríamos, las producciones en función de lo que pasa. En casa realmente salió mal uno de los productos de verano.

salió mal uno de los productos de verano, y bueno, yo de alguna manera lo estoy usando para encorral. Entonces, como que tiene eso. Demanda hay, después hubo un empuje de brasileros en el norte, en algunos campos buenos, allá cerca de la frontera, cosa, quizás o sin quizás temiéndole un poco a lo que puede ser el tema de Lula, etcétera, y bueno, ahora está, pero tampoco se mueve mucho de la zona.

0: y bueno, y buscan de alguna manera esa inversión en tierra, que es donde tienen por un lado un refugio capital y por otro lado una rentabilidad razonable, ¿no?
1: Bien. Bueno, la última, Gerardo, ¿cómo te imaginas el futuro del sector?

cambio. Y la verdad que tenemos que estar muy, muy atentos a las cosas porque el mundo anda tan rápido, tan rápido, y los cambios son tan rápidos. Y bueno, y cuando, viste cómo es esto, cuando hay mucha competencia, cuando hay un rubro que anda bien, la competencia aparece abajo de las piedras.

digamos, los servicios. Entonces, en ese aspecto, veo que estamos bien. Es, como yo te dije hace un rato, con mucha gente, muy diversificado, y eso obviamente no es un tema fácil de manejar y dirigir, pero

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72 el índice de humedad, 12 kilómetros la visibilidad, así está el tiempo por el sur según Inumet. Las temperaturas varían en los 19 departamentos entre los 8 y los 12 grados en este inicio de jornada, pero como siempre queremos

caminando allí, paseando a su perro. Es un informe que integra la sección ¿Qué pasan? Del diario de hoy. La revitalización millonaria y la noche que los vecinos ya no soportan. Vecinos y comerciantes de la Ciudad Vieja sienten que

que son los que te preguntan primero. Están expectantes de qué va a resolver el gobierno respecto al diálogo social, porque el diálogo social plantea una cosa y ahora le pasó la pelota al gobierno.

cuestionado sobre su postura sobre la visita del director de la Agencia Central de Inteligencia, John Ratcliffe, efectuada el día jueves. De acuerdo con un comunicado de la CIA, Ratcliffe viajó a La Habana para sostener conversaciones directas con autoridades del Ministerio.

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1: Un barquito cargado. Argentinos intentaron entrar contrabando a Uruguay y arrojaron carga de 800.

no son dueños de las vacas y la causa penal se verá dilatada. Más malas noticias para los damnificados de República Ganadera. Sí.

7:38, está fresca la mañana del domingo, tenemos 11 grados de temperatura a esta hora por el sur del país, según indica el Instituto Uruguayo de Meteorología.

guiada a mamadera con 8 grados, dice el Tupa, y nos manda su oveja allí en el campo. Bueno, muchas gracias por estar aquí presente en este domingo, aunque trabajando, también prendido las

Temprano, un incendio se registró anoche a nivel del tercer piso de un edificio ubicado en Rambla Concepción del Uruguay y Rambla República de Chile, en Malvín. El fuego comenzó por una habitación de unos

De la casa, policía científica encontró varias vainas de calibre 9 milímetros. Si bien el presunto motivo del doble homicidio habría sido un encargo por conflictos vinculados al narcotráfico, la pareja ultimada no tenía relación con dicha disputa, indicó la fiscalía en un comunicado.

0: Teniendo en cuenta la experiencia que tiene usted, las víctimas pudieron llegar a ver quién era el agresor, eso no se enteraron. ¿Cómo se imagina un poco la escena cuando ocurre el hecho?
1: Bueno, como dije, la escena aparenta ser muy...

Aparenta ser toda la secuencia. Lo que sí surge es que para el ingreso a la vivienda se rompe una banderola donde la primera de las víctimas estaba en el baño y eso...

0: familiares de la víctima, de la mujer, dicen que este hombre no había entendido que la relación se había cortado. ¿Ya tenían denuncias esos, entre ellos en sí o no?
1: No surgen denuncias, en principio, por parte ni de la víctima,

0: y un posterior suicidio.
1: Una de las primeras personas que llega es el abuelo de la mujer, ¿no?
0: Sí, estas personas son familiares directos de la víctima mujer y además de haber escuchado detonaciones,

desde la entrada de la casa hacia el lugar por donde ingresa y cómo quedaron las víctimas. Evidentemente un contexto de violencia intrafamiliar en el cual puede haber

lección, porque cuando pasan estas cosas hay 3 millones de uruguayos emitiendo opiniones o compartiendo en las redes. Les quiero pedir, por respeto a las familias, por respeto al dolor que estamos

0: ¿Eventualmente el niño estaba cuando ocurre el violento episodio?
1: No sabemos si estaba, pero sí cuando llega la policía estaba en la finca.
2: ¿Se trata de la heladera de la casa? ¿El hombre saca todos los elementos y coloca el cuerpo ahí o alguien?
1: El supuesto homicida habría sacado.

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superior, ¿sí?, a los gastos de quien ataca. Por lo tanto, siempre se está trabajando en esto y los equipos permanentemente se tienen que estar no solamente actualizando, formando, sino además invirtiendo, y es lo que hemos hecho accediendo a peritos de

0: Villar dijo que la intención es darle prioridad a la atención de estas mujeres en el marco del operativo que desarrollan junto al MIDES y al Ministerio del Interior.
1: Sí, el número ha aumentado considerablemente y estamos trabajando ahora también en los programas de

0: que venimos atravesando hace un año y dos meses. Actualmente hay 10 organizaciones que están presentando atrasos en el pago de los salarios y esto afecta a un grueso de los trabajadores tercerizados de Minas.
1: Hablamos de atrasos, ¿a cuántos meses?

Cambiamos el ángulo de la información. Desde el Frente Amplio se cuestiona el traslado del fiscal Alejandro Machado, quien investiga el caso del astillero español Cardama y la destrucción de documentos vinculados al caso de Sebastián Marcet. Machado está en delitos económicos y

Minutos después, falleció. Las cámaras de la zona registraron una pelea a golpes de puño entre la víctima y el victimario. El joven de 22 años fue condenado por homicidio agravado por el uso de arma de fuego, un delito de porte de arma de fuego

corregir eso, y ni que hablar que tanto en la educación como en la salud y también en materia de vivienda hay algunos compromisos asumidos que la idea nuestra era ir a más, no a menos, y bueno, y en ese sentido vamos a estar apostando a los ámbitos

0: que ellos hacen diariamente con nosotros.
1: ¿Y cómo podría implementarse sin eso, por ejemplo?
0: Bueno, nosotros pensamos que lo que hay que implementar es este tipo de proyecto con una política de estímulos adecuada para que sea atractiva para los médicos. Por supuesto que siempre los estímulos...

hay como una piedra ahí en el camino, que es el tema de la obligatoriedad, que en realidad no sería para ahora, sino para dentro de 4 o 5 años. Entonces, capaz que podemos facilitar la discusión y podemos facilitar la aprobación de un proyecto de este tipo si se logra

Hormuz, terrible, creo que es un golpe importante a la economía mundial. La economía mundial se está enfriando y en ese contexto creo que tenemos que hacer un análisis profundo sin enloquecernos, pero creo que hay que atender. Es una

tomémoslo como una anécdota. Una anécdota positiva. Miremos largo. Ya no podemos mirar como antes, de que el cargamento o el tropezona. Eso cuando no teníamos nada. Cuando no teníamos ningún mercado seguro. Ahora tenemos mercados acordados.

Entiendo que este comentario, este mensaje es por alguna de las noticias que estábamos dando en la mañana de hoy. Desde el Fortín, me encanta escucharte, dice Esther, que nos están escribiendo también al 092-690-690. Silvana, desde

Que tiene lugar a la, que da lugar al humor en esta mañana, nos manda una foto de los guantes, una rejilla y un producto de limpieza y nos dice: mi desayuno antes de que los peques se levanten. Me imagino que es la situación de muchos también en este domingo que se toma este.

0: sentidos.
1: ¿Y qué le dijo?
0: Que nos iba a ayudar en lo que decidiéramos.
1: ¿Le parece buena cosa que un ministro salga a opinar o dé este tipo de declaraciones previamente a conocer en profundidad el proyecto?
0: Como

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Personaje en el mundo deportivo en esta semana vuelve a ser Tomás Silva, que terminó cuarto en la octava etapa en el Giro de Italia por solo 2 segundos. El uruguayo no entró al podio. Ayer se llevó a cabo la octava etapa del Giro de Italia 2026 y el

Uruguayo Tomás Silva contó con una buena labor debido a que logró finalizar en la cuarta posición. Cabe destacar que el ganador de esta etapa fue el ecuatoriano Jonathan Narváez con un tiempo de 3:27.26. En la segunda posición terminó el noruego Andrés Leksound con un tiempo de 32 segundos después que el ganador, y el podio lo cerró su compatriota y compañero de equipo Martín Jota con 42 segundos.

la Ovena, la novena etapa, debí decir, y allí se lo veía a Tomás Silva saludando y muy feliz en un día de mucho sol por allí, así que vamos a ver cómo le va a Tomás Silva en la jornada de hoy.

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0: Burna Boy, que es un productor, compositor y cantante discográfico nigeriano.
1: Mirá vos,
0: que me no salió todavía, el 14 de mayo sale la canción posta, ¿no?
1: Bueno, claro. que me perdone Marcela de Mora, nuestra representante oficial de Shakira aquí en Radio Sarandí.
0: Uy, claro.
1: Pero la verdad no me

Soltes. Es así que nos referimos. Ah. El ticket aéreo, el traslado, las noches de alojamiento necesarias y la o las entradas para asistir a los diferentes partidos. Siempre incluye

0: Ah, es verdad. Tiene un punto. Pero es verdad que está polémica. Vamos a ver cómo sigue. Porque ahora escuchemos además solamente la parte de Shakira. Vamos a ver cómo sigue.
1: Periodistas que saben de fútbol se ríen acá. Dice, de estadística, saben de sobres, se quemó. Lo leen igual, lo escribo, no sé.

siempre un poco lo mismo con cada mundial. Si Dios quiere y nuestra selección comienza a crecer en el mundial, las expectativas por viajar van a aumentar.

0: $20, asientos premier a pie de campo, asientos premium ubicados a lo largo de las líneas laterales que ofrecen una vista excepcional de la acción. Es como ver en el primer asiento de la América, ponelo, de la Olímpica.
1: Pero algún jugo tan bueno.
0: ¿Qué más? No, escuché, ¿qué más?
1: Champán de bien.

0: los precios de las entradas y alegó que el mercado estadounidense y el marco legal del país estadounidense o norteamericano permite que las entradas se revendan por miles de dólares por encima de su valor nominal.
1: Lo vamos a escuchar en inglés. Yo, si querés, te lo voy traduciendo. Dale. Pero si no, lo escuchamos.
2: We are in a market

0: necesario obtener una visa de no inmigrante para viajar.
1: Mira, tengo la entrada esa que sí. Con champán y
2: subite
1: todo.
2: Subiste de vuelta y anda para atrás, ¿por qué no?
1: Además, es importante checar la validez del pasaporte y visa, si ya la tenían, ya que el pasaporte uruguayo debe estar vigente durante la fecha del viaje y hasta que termine.
2: Y hay una variable que aún no maneja.

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0: Bienvenido, Pablo. ¿Alguna entrevista ha hecho nuestro entrevistado del día?
1: ¿Cómo estás? Es un gusto siempre estar acá en este programa y además qué linda presentación. Muchas

uruguayo que una persona de clase media que se hace a sí misma, que se crea en la moral laica y republicana que nos caracteriza y que adscribe a una corriente que no es solo

cambian. Entonces, por eso impacta tanto leerlo. Un hombre más sensible, más consciente de su finitud, y que si ya no tenía filtro antes de conocer la noticia de la muerte,

no en el formato que nosotros como periodistas más entendemos, de la cobertura, de la crónica, pero sí de la columna, del pensamiento crítico. ¿Cómo es eso justamente de entrevistar a alguien que tiene toda la experiencia de dos veces ser presidente de la República, pero que además

0: Escrituras.
1: Bueno, el hombre, el intelectual, el político y el mito. El hombre es el chico que crece, el niño que anda a caballo, el sanguinetti que pierde a su.

0: años de casados, algo así, pero ahí hay mucho amor y mucha complementariedad, muchísima.
1: Sobre Sanguinetti también está la faceta del político resistido por algunos sectores, ¿no? ¿Te parece, Pepe, si hacemos una breve pausa?

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0: Sí, con un fin de semana largo, otro más de mayo.
1: Era esperable.
0: Sí. Y con todas las efemérides que vamos a tener y eso. Así que está. Solamente le vamos a decir dos cosas. Dos teléfonos nomás. 22.

0: Además, vamos a hablar de algunas curiosidades que el Giro de Italia tiene, que a mí me resultaron muy interesantes. Sí, sí. Pero bueno, ya las vamos a ver.
1: Es decir, toda una fiesta cuando el Giro de Italia pasa. Bueno, lo digo por el pueblo
0: de mis padres,
1: que cuando me dicen...

0: impuestos, ¿verdad? Y todas las cuentas tenían que dar perfectamente. Y no solo con los fondos que pudimos recibir de Italia, también
1: los,
0: en, todas
1: los,
0: las
1: locales.
0: En todas las instituciones en las que hemos participado, de tipo social y de

primeros 100 años, se vio realmente engalanado por esta actividad de esta fundación, Honrar la Vida, que se dedica a asistir a las mujeres con cáncer. Su sede está en el Hospital de la

exposición fotográfica y de obras de esta, de obras de tejidos de esta fundación, que más que artesanías, como bien se dijo allí este 14 de mayo, son obras de arte donde hay muchísimas

¿Cómo nuestros invitados extranjeros se adaptan? Sí. Recuerden que cuando vino el presidente italiano estaba en la Suprema Corte de Justicia y según su protocolo tenía que ir al Ministerio de Relaciones Exteriores. Nosotros que vivimos por el

0: ¿Qué diario italiano organizó el primer Giro d'Italia en 1909? Creo que Gabriel está teniendo mucho trabajo.
1: Está teniendo llamadas, sí, porque...
0: Está atendiendo las llamadas y repetimos.

un italiano, también uruguayos, que trabajaron en Italia, o viudos o viudas de italiano, que sepa que son titulares de pensión, es una buena oportunidad para comentarles esto, que es de suma importancia.

esto, me está faltando aquello. Entonces, ¿qué es lo que hay que hacer? Esa partida de matrimonio se apostilla, se traduce, se pide día y hora para puesta al día al Estado Civil, se presenta el documento y ahí sí después...

listo, podemos ir haciendo el trámite, partida de nacimiento o partidas de nacimiento en caso de que haya alguno más. Apostilla, traducción, se pide día y hora, dice ciudadanía para hijos menores después de junio. Eso significa

0: directamente a la asociación ACLI para inscribirse para este evento que va a estar fabuloso.
1: ¿Cómo es el evento? Vamos a
0: aclararlo un poquito más. El evento se llama ACLI Cocina con Valerio en Stazione Garibaldi.
1: O sea que

1907, vino el Giro de Italia en 1909, y la tercera en dimensión o relevancia es la Vuelta a España, que está en el año 1935, si no me equivoco yo, no recuerdo mal. Uh-huh. Pero la Vuelta Ciclista del Uruguay es de 1935.

0: Estábamos coordinando.
1: Hay una sincronía.
0: Estábamos coordinando con esto, le dije, hoy es justo 13 de mayo.
2: Increíble. Bueno. No, fue totalmente pura, bueno, no sé, casualidad.
3: Causalidad.
2: Causalidad, sin duda alguna. Bien.

pavimentar. Las bicicletas eran de hierro y pesaban unos 15 kilos. No tenían cambio, o sea que imagínense subir una montaña con una bicicleta de 15 kilos y sin cambio, sin nada, el

había en esa época, usted lo sabe también como yo, era el problema de que la mujer estaba radiada de este tipo de competencia porque la sociedad no veía con buenos ojos este tipo de cuestiones. Entonces hay mucha gente

0: otro dato.
1: Tampoco. Pero bueno, este. Sí. Muy bien.
2: Está complicado hoy.
3: Está complicado.
1: Bueno, las competencias fueron adelante y siempre

Interesante, porque en aquel momento Italia se divide, allí dice, bueno, no, unos Coppi, otros Bartali, unos Coppi. ¿Qué sucede? Mire acá lo que sucede. A favor de Coppi estaban los laicos y los

0: tenemos suerte.
1: Nuestro domingo estábamos gritando que...
0: Y aparece la celeste.
1: Que sale la celeste por ahí.
0: Sí.
1: Y bueno, que sí, que no. Bueno, muy interesante, también hubo un español de trayectoria,
0: ¿no? También, Indurain, ¿se acuerdan, no?
1: ¿Cómo no?
0: ¿Se acuerdan de Indurain? Sí.
1: Indurain, me acuerdo. Sí,

y no en lo que tiene que ver con la Serie B. Se está buscando al siguiente ascenso, al tercer ascenso. El viernes 15, Bari y al descenso también. Bari Fútbol Club Sutirol igualaron en el sur.

0: 24, señora Teresita Mora, cédula que termina en 855-9, que van a retirar su premio, según Francisco, en... Ah, no, Alex.
1: Sí, van a poder pasar por Estero Bellaco 2708, Patronato.

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Comenzamos con estos sonidos. Sonidos que

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1: ¿Hay que pegar un piso de madera? Bona. ¿Es necesario plastificar? Bona. ¿Hay que proteger un deck?

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Hace 34 años, nacía una marca en los medios de comunicación que forjó su personalidad y estilo

año 1999, ganadora del Festival de Cine Internacional Cinemateca Rubro Ficción. Ganadora del premio Hannover 2000 en Alemania.

este almuerzo. ¿Qué tal, amigas? ¿Qué tal, amigos? 13.02 decía. Y vamos a almorzar en radio, como lo hacemos hace 18 años, más o menos, Dafne, tratando de reivindicar la comensalidad. Y vamos a almorzar hoy

0: Almuerzo relativo al cine iraní en compañía de Daniela Morín y Adrián Artalo, que ya enseguida los presento, pero le digo buenos días a Daniela Morín. ¿Qué tal? ¿Cómo te va?
1: Buenos días, buenas tardes también, siguiendo un poco la línea
0: aún almorzamos
1: de Gabriela.

¿Qué pesa más, si el talento o la imagen? Y luego, como cierre de esta jornada dominguera, donde el sol salió y podemos un poquito calentarnos a través de un cristal o estando afuera bien abrigados, luego tendremos la editorial de Antonio Ladra.

0: Ya habían dicho realista y bueno, creo que aparte de realista es muy comprometido.
1: Muy comprometido, totalmente.
2: Muy bien, Carlos, tus últimos días. ¿Te gustaría beber una variedad de vinos finos Pisano?
0: ¿Cómo no? Muchas, muy, muy rico.

0: fotografías más importantes del mundo, con un sello propio. Probablemente junto con la cinematografía coreana, y en
1: surcoreana,
0: en segundo,
1: perdón.
0: Sí,
1: sur.

0: Pero no mezclar.
1: Mezcla tranquila, no hay problema.
0: Pero, por ejemplo, La Vida Continúa a mí me removió mucho. Es la historia, es pareciera como que fuera como un documental.

0: A ver qué dice.
1: Si es una sola palabra para el cine iraní, sí, elige poético.
0: Poético.
2: Excelente palabra, sí, también para definirlo.
1: Sí, sí. Después nos dice, es posible que hablen de la película El sabor de las cerezas, aunque yo prefiero El peral, que

Participan un sábado por mes construyendo con la audiencia guiones de película. Y a su vez, un jueves, creo, por mes, en la noche, con Bagdad Café. Uh-huh.

0: Alimenticia.
1: Sí, alimenticia.
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1: Delicioso.
0: El pan que va a acompañar. ¿Qué pan es este? Adriana, te
1: la tengo con la boca llena. Adriana está degustando.
2: Lo está degustando.

0: visto muchas películas, por ejemplo El sabor de las cerezas y otros muchos títulos que no recuerdo ahora. Y se ven siempre muchos niños en ellas. Sé que es porque por eso reciben un aporte. Walter de Malvin nos dice, ¿eh?
1: Muy bien.

0: comentario interesante que dicen ahora. Gracias, Walter, por la aclaración.
1: Notable, notable.
0: Bueno, puede ser, sí, que haya como algún aporte
2: estatal. No sé si hay, la verdad que nunca lo había escuchado eso, de que hubiese aporte económico por, por, por,

0: valores de tener un cine con una cultura propia. Eso va a surgir paradójicamente a fines de los años 50, cuando...
1: Principio del 60.
0: Claro, principio del 60...

O sea, porque antes está esto que ya mencionaba Adriana, claro, ¿no? Que en 1900, cuando el Shah de Irán, ¿no?, conoce el cinematógrafo, justamente, que decía, claro, Adriana, ahí, en esos primeros años, digamos que hasta esos 30 años, ¿no? Porque estamos

Y había él había ido a la India, estaba trabajando en la India porque, bueno, las condiciones de producción eran mucho más fáciles, ¿no? Habían estudios, había equipos, había mucho equipamiento, en fin. Entonces,

0: Qué notable.
1: Esta noche la voy a buscar.
2: Hay que verla, ya quedó la recomendación hecha.
3: ¿Qué más tenemos para seguir avanzando respecto al cine?
1: Bueno, como les decía, Diego, además respondiendo a tu pregunta, tenemos como esa primera.

0: 1962 realiza el cortometraje documental La Caja Negra, que es un relato muy crudo de la vida en una colonia de leprosos en el norte de Irán.
1: Muy crudo y poético.
0: A la vez.
1: Es un corto en blanco.

Ibrahim Golestan, que con El ladrillo y el espejo de 1964 va a conseguir la fama internacional con un premio en Locarno, y es considerada para muchos la primera

0: ¿no? De este poema, y estamos hablando de un poema del siglo XII, siglo XIII, o sea, estamos hablando justamente de la historia rica que hay detrás de este pueblo, ¿no?
1: En la mesa, platos y postres de El Palenque. Desde 1958, en la

deja su evidente impronta. Combina la inconfundible madurez del Nuevo Mundo con la elegancia y tipicidad del Viejo Mundo, característica de los mejores años en su terroir de origen.

por otros. Uh-huh. Si todos los países diéramos nuestra identidad, o sea, nuestra realidad, acá no hay un cine que vaya a los asentamientos y hable con la gente de ahí, solo lo hacen los youtubers.

ayuntamientos y hable con la gente de ahí, solo lo hacen los youtubers. Entonces, en realidad, el cine es una distracción banal, muchas veces, que aporta poco. No es 100% lo que digo, pero en realidad lo que se necesita es ver la realidad de lo que ocurre. Y eso cuesta mucho. Le cuesta mucho porque está la política de por medio, está la financiación.

0: horas para otro.
1: Perfecto. Durante el almuerzo de hoy lo vamos a hacer.
0: Bueno, muy amable. Fuerte. Y buen provecho.
2: Bueno, gracias, Carlos.
0: Saludos a Milton, ¿eh?
1: Sí, Milton, sí.
0: Sí, saludos.

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1: Vamos a brindar, chiquilines.
2: Claro que sí.

0: de meterse en la historia. Entonces, quiero brindar por esa apertura.
1: ¿Arena?
2: Yo brindaría por eso. Pero bueno, si tengo que decir algo, y como estamos hablando de cine iraní, y obviamente también estamos en una situación muy complicada, compleja en el mundo, y no la voy a eludir,

0: contentos.
1: Exquisito, todo redondo.
0: Gracias, Dafne.
2: No, de nada.
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0: Volvemos con una vaca, con la vaca.
1: Cine iraní.
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0: Oh, los platos, ¿cómo están los platos?
1: No,
0: vamos,
1: no, no,
0: vamos
1: no,
0: a comenzar
1: no,
0: ahora.
2: Ya los vamos a
0: vamos
2: probar.
0: A comenzar todos a probar estas delicias, estos manjares.
2: Un en el estudio.
0: De El Palenque. Ahí está, las aromas invaden el estudio de estos platos, de estos manjares de El Palenque. Mercado de Puerto.

sale de negocios, sale por negocios y deja su casa, y la vaca aparece muerta. Entonces, el pueblo, los aldeanos, sabiendo de la obsesión que tenía este protagonista,

0: Qué bueno, notable. Gracias.
1: ¿Cuándo lo viste? ¿En qué época lo viste?
2: Yo qué sé, querido. No sé, tengo 90 años y 6 meses, así que...
0: 90 años y medio. Hace muchos años, pero sí que te quedaste con estos...

0: mundo, y que se transforma en la plataforma para el cine local, ¿no? Entonces se le da un empuje enorme.
1: Perdón, una aclaración. Sí. El festival en realidad ya existía.
0: Es cierto,
1: ya se había creado antes.

que recoge todo el contenido humanista de su religión, pero va a estar haciendo crítica, una crítica solapada, pero crítica al fin, al régimen. Es

0: poco más que lo que ya habían logrado los italianos con ese maravilloso neorrealismo.
1: Sí, es que yo creo que ahí lo que se da, que también lo dijo un oyente, es la poesía. Es decir, porque logran dar con historias.

0: Todo eso, perdón,
1: eso también tiene que ver justamente con la censura, porque hay tantas cosas que no se pueden mostrar dentro de una casa por las limitaciones de la religión, que entonces, claro, se aprovecha para... Sí,

0: hablaba, y ya podemos introducirnos en, porque no me acuerdo quién fue, María, sí, María, que había visto varias películas
1: de
0: Kiarostami, que hablaba de dónde está la casa de mi amigo.
1: Déjame decir algo, sí. Y te metes enseguida con la trilogía.

37, y La vida continúa, 1992, y A través de los olivos, de 1994. Ahí lo interesante es que, por ejemplo, en la primera película, ¿Dónde está la casa de mi amigo?, que es una obra maestra realmente.

diferencia. Es decir, el ir al pueblo a buscar esos actores y bueno, y la película se transforma en una búsqueda que es una filmando una película acerca de otra película.

largos dialogados entre dos personajes que uno conduce y otro va sentado a su lado, ¿no? Y es carretera total. Estamos compartiendo el viaje. Yeah.

0: Eso no hay duda.
1: Te casás infierno en
2: el Palenque. Te casás con el Palenque.
0: Con el Palenque.
3: Con el Chajá.
2: Ah, con el Chajá, con el Chajá.
3: No, el Palenque está comprometido con no sé cuántos consumidores.
0: Ya tiene otros compromisos.
3: Pero el Chajá, el Martín Fierro del Palenque son...

0: la idea.
1: Sobre qué personaje o lo que sea el tema, lo vamos a definir el próximo sábado al momento de comenzar el almuerzo.
0: Bien,
1: pero
0: perfecto.
1: Reitero, por las dudas, para no crear confusión, necesitamos la confirmación, se acepta nuestra invitación.

0: Gracias, Dani.
1: Bien, les leo el mensaje. Sí. Había uno que ya hace como media hora que había llegado, pero decía, tenés razón, Milton, vemos con el cerebro. Para mí la vaca iraní simboliza el estancamiento al desaparecer.

0: la vaca, el campesino pierde su eje de referencia y queda al borde de la locura. Para vos, Milton, ¿cómo ve tu cerebro a la vaca? Te hace pregunta.
1: La veo hermosa, me encantan las vacas, me encanta el ganado en general, el toro también. La chancha que hicimos en Radio Teatro, la trajeron
0: sí,
1: el martes
0: lo ves
1: pasado.
0: Con...
1: Lo veo, sí, no.
0: Con
1: lo
0: amor,
1: veo.
0: Con alegría.
1: Exactamente. Con... Soy capaz de sentir.

0: en La Valleja, en este lugar muy turístico en las sierras de Minas.
1: ¿Qué, Villa Serrana?
0: Villa Serrana.
2: Sí, qué lindo.
0: Luis en la Villa.
3: Es un lugar especial para hacer eso, para comunicarse con los animales.

0: también, curioso, ¿eh? De repente empiezan a venir y
1: por eso la gallina es muy curiosa. Es muy curiosa.
0: También.
2: Y políglota sos.
1: Se fue acercando, pero cada vez más, y se armó lío. Yo seguía, ¿no?

0: otros lugares son preciosos, ¿verdad? No son desérticos.
1: Sí. No, claro, pero
2: bueno, el de olivos, sí, por ejemplo, tiene una característica.
0: El de olivos es, sí, maravilloso. El,
3: sí, tal cual.
0: El paisaje.
1: Sí, sí, sí, sí, sí, sí, totalmente.
2: Y bueno, quiero decirles la respuesta de la

0: sea que
1: vamos haciendo aproximación.
2: Exacto. Bien, sí, sí. Bueno, apenas unos, por lo menos unos títulos, digo, sí, que aunque no podamos hablar de las películas, pero algunos títulos que son importantes.

Lo interesante no es el de esta niña, que en suma no tiene más que un capricho infantil, porque después vamos a enterarnos que en realidad el pez que quiere comprar es un pez que le roban de sus estanques, de su propio estanque, ¿no? Y sino que el gran drama es el.

0: tiene arresto domiciliario. Entonces, como ahora puede salir de su casa, hace la película que se llama Taxi Teherán.
1: Ah, pero sí que en la cárcel
2: de
0: En donde se filma a él mismo como conductor de taxi y juega con la realidad, o sea, juega con el asunto de

0: como conductor de taxi sí. Y juega con la realidad, o sea, juega con el asunto de decir, como no puedo hacer películas, me estoy ganando la vida como taxista.
1: Claro.
0: Y termina construyendo una película maravillosa.
1: Es que no, nos va a quedar pendiente, pero también los riesgos que

0: una naranja,
1: sí.
0: No sé.
1: Bueno, el romero, la lavanda, sí. Todas estas plantas que a veces las tenemos, sí, en el jardín, sí, y las podemos quemar y, exacto, tienen un aroma.
0: Sí, y además limpian, si hablamos de algunos de esos también limpian muchísimo la energía. Pero si cuando

0: capaz que pasaron dos semanas y la sal sigue intacta. Sí, sí, intacto. Entonces,
1: o sea, un recipiente circular, una capita de sal gruesa.
2: ¿Vidrio o recipiente?
1: ¿Puede ser de cualquier material o no?
0: Puede ser de cualquier material,

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1: La invitada está con una cara de felicidad, Milton, porque tiene una torta brownie. Mm.

Hay algo muy importante con eso que se llama, que lo nombré otra vez, referido a las camas, sí, que se llama posición de control. Mm. Lo ideal es que tengamos atrás de del sillón una pared totalmente sólida. O sea, sí, que tengamos nuestras espaldas cubiertas.

Transformaciones en Sarandí. 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

tarde, pero sí puedo comentar los hechos. Yo vivo solo durante todo el proceso de quimioterapia. Seguí viviendo solo, por lo tanto, pese a hacer quimioterapia cada 15 días, yo pude cocinar

traté de hacer un enfoque metabólico del cáncer. O sea, utilicé Vascuadé en forma permanente y continua y reduje el consumo de azúcar prácticamente a cero una vez cada 15 días. Eliminé

eliminé la harina de mi casa, en mi casa hasta ahora no hay harina, no consumo leche, o sea, bajé todos los antiinflamatorios y me acerqué mucho a una dieta cetocarnívora, pero ascuadé continuamente y creo que me ayudó bastante con los efectos de la quimioterapia. No sé hasta qué punto, pero repito, comparado con la gente con la que yo veía a lo largo de los meses,

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A veces no alcanza con lo que nos llega desde una sola fuente. 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

están ya aquí en estudios con nosotros, Manuel Miranda y Agustín Aveiro, que actúan en la obra teatral Lo Imposible. Les cuento que es una obra que entrelaza tres épocas, 1492, 1892 y 2092.

0: en un espacio temporal, o sea, en el mismo espacio escénico, pero ustedes son una dupla.
1: Nosotros somos la dupla de 1890.
0: No, 1892. Sí. Bien, interesante, porque también pasado, ¿no? Ambientación, me imagino. Sí.

0: Cada gestito del actor, cada mirada, la podés ver muy de cerca.
1: Sí, es una sala bien intimista y está bueno, es otro tipo de propuesta y de teatro que recomiendo, hay que ver, porque también nos

0: Rojo, Soriano 1274.
1: Allí
0: obra
1: nos veremos.
0: Lo imposible.
1: Sí.
0: Allí nos vemos juntando estas tres épocas entrelazadas. Muy interesante. Muchos éxitos.
2: Muchas
0: en
2: gracias.
0: Esta temporada.
2: Muy amable,
0: que le vaya
2: gracias.
0: Muy bien.
2: Muchas gracias.
1: Y a continuación, amigas, amigos, será necesario.

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